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2: Catalina te indica la hora.
3: Te indica la hora.
2: Exactamente las 22 horas. 40

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0: 11.
1: Catalina te indica la hora.
2: Te indica la hora.
1: Exactamente las 1 de la madrugada. 20.

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0: Hola.
1: Hola.
0: ¿Qué tal? ¿Esta es la parada?
1: Sí.
0: Viajamos juntos, ¿crees?
1: Y bueno, dale.

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0: Catalina te indica la hora.
1: Te indica la hora.
0: Exactamente las 4 de la madrugada, 59 minutos.

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1: Te indica la hora.
0: Exactamente las 7 horas 55 minutos.
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Muy, pero muy buenos días. ¿Cómo están, mis queridos y fieles auditores de Radio Catalina? ¿Cómo están? ¿Cómo amanecieron en el día de hoy? Imagino que todos muy bien. Ya son las 9 de la mañana con 5 minutos. Damos inicio a esta nueva jornada de este nuevo día, ya lunes 12 de octubre. Les habla Elena Carrillo, la voz bandolera, y les estaré acompañando hasta las 13 horas, 1 de la tarde, así como todos los días. Hoy, lunes 12 de octubre, es feriado en Chile. Y la verdad es que muchos recuerdan este día como el Día de la Raza, sin embargo, ya es oficial. Hoy es el día del encuentro de dos mundos, ya por si acaso. Sí, pues, ahora ya no es el Día de la Raza, sino que es el Día del Encuentro de Dos Mundos, según ahí el calendario de feriados de Chile. Bueno, este motivo conmemora la llegada de Cristóbal Colón a América en 1492 y el intercambio cultural conocido anteriormente como el Día de la Raza. Lo que sí, hoy es un feriado, pero no irrenunciable, ¿ah? Por lo tanto, los supermercados, centros comerciales y locales comerciales pueden abrir con total normalidad, aunque algunos podrían ajustar sus horarios. Así que cualquier duda, cualquier cosita, y usted nos llama al 41-271-1692 también para que nos comente qué tal, cómo estuvo su fin de semana, dónde se encuentran en este momento. Hay algunos que celebraron el 18, chicos, comenten un poquito cómo lo han pasado, qué se viene para hoy, qué se teje para hoy día. Al 41-271-1692 o al más 569-6587-3148.

0: Estamos de regreso aquí en Radio Catalina, la 89.1. ¿Cómo estás, Emilia? Buenos días.
1: Buenos días. Esperando a la preciosa que se pusiera a su trabajo para escucharla.
0: Linda. Oye, ¿cómo estás? ¿Cómo amaneciste en esta mañana de día lunes?
1: Sí, bien, gracias al Señor.
0: ¿Ya? Pero es sí, así como bien, sí. ¿Estás ahí enfermita o no?
1: No, ya salió. Queda poco, pero vamos a salir a la voluntad de Dios.
0: Eso es.
1: Y la tuya, porque tú nos das vida, pucha, Radio Catalina.
0: Bueno, tratamos de hacer lo mejor posible. Sí, po.
1: La que tiene que estar moviendo las caderas, uno que a la racha pero mueve las caderas.
0: Bien, me parece muy bien, Emil. Me parece muy bien, me parece excelente, te digo.
1: Sí, mi amorcito lindo.
0: Súper bien.
1: ¿Cómo amaneciste?
0: Mira, súper bien, con harta calor, eso sí. Yo no sé, pero sí. Parece que no soy la única, porque hace mucho calor.
1: Sí, es verdad.
0: Está calurosa esta mañana.
1: Sol. Sí, aquí lo hay un sol, pero se nubla y sale un sol más fuerte.
0: Sí, aquí también. Sí. Y ayer también hizo calor, ¿ah? Hizo bastante calor ayer. Así
1: por
0: que...
1: Por eso que no haya cómo salir.
0: Sí, salir, de todas maneras. Claro, andáis con casaca, con... mira, con zapatos gruesos, con bototo, por si acaso llueve. Entonces, no hay...
1: Sí, por aquí yo atravieso la cancha, porque en la calle hay un mal de perros que han llegado los y se ganan acá el camino.
0: ¿Ya?
1: Entonces le cargan a una, a mí uno me hizo tirar un bolso de
0: ¿ya?
1: perro. Pero menos mal que hizo tirar el bolso, no me hizo daño a mí.
0: Oye, no me hablé nada de los perros. Mira que llegando de mi luna, me mordió un perro.
1: Es que venía sabroso, muy precioso.
0: No, en serio.
1: Ande venía limpiecita.
0: Oye, tengo mi pierna derecha para la escoba. Te diré, y así vine a trabajar. No, en serio. Y fue un perro chico más encima. Sí, no, olvídate. A urgencia, qué sé yo. Esto fue el miércoles. Sí, el miércoles, jueves me parece. El jueves fue.
1: ¿Se contagian las mordiduras de perro?
0: Sí, vos has andado con todas las mañas. Sí. Que tengo toda mi pierna morada y con herida. Sí, casi me sacó un pedacito el perrito. ¿Me entró un cariño, te diré?
1: Es que me la yo sabrosa.
0: De que no me mordió un perro desde que era pequeña, te diré. Sí, así que todo preocupa, pero gracias a Dios no pasa mayores con medicamentos y todo lo demás, así que sí, todo sí, bien, hasta y vacunada más encima.
1: Claro,
0: súper bien.
1: Linda,
0: oye, recordarles linda. También que hoy día, como es feriado, el camión recolector de basura no pasa. Así que para que los vecinos puedan guardar ahí la basura. Sí, tienes toda la razón.
1: Aquí. Y el frente, ¿por qué no se ven tan siempre? Yo, Elenita, saco la basura, la entrego en mano.
0: Ya. Yeah.
1: ¿Sabes tú, Elenita, que aquí la gente, las mismas ventanas, cuelgan las puertas en las ventanas?
0: Oye, Emilia, si aquí también, no te creas. Aquí también. De hecho, yo venía llegando acá a la radio y veo mucha basura colgada en los árboles, en la rejita. Y, pero ¿cómo? Si hoy día no pasa. ¿Cómo están porfiados? Sí, no entienden, ¿no? En serio. Y no pasa hasta el miércoles ya.
1: Sí, pues hasta el miércoles.
0: Claro.
1: Aquí también pasa lunes, miércoles y viernes.
0: Ya, bueno. Somos chilenos, pues, son porfiados, pues. No, yo guardé mi basura.
1: No,
0: te creas. Andamos por ahí nomás.
1: Me da la nota porque aquí la gente, y sobre todo la alcaldesa, se ha portado de mal.
0: Sí, se ha sabido muchas cositas. Pero bueno, esperemos que bueno, ir mejorando por último antes que termine el año. ¿Cuánto queda? No queda la nada misma, po.
1: No.
0: Lo importante, Emilia, es que amaneciste bien con harta energía. Gracias por siempre estar en la sintonía de la radio.
1: Elenita, ¿sabes que yo, aunque esté muriéndome, yo me levanto temprano, yo no me puedo quedar en la cama? Mi esposo igual me decía.
0: ¿Ya?
1: Me decía, tal vez andaba enferma, me dicen que era la columna igual.
0: ¿Ya?
1: No te levantes temprano, no, igual te levantaba y en esos años que uno se casaba, pues Elenita me había hervido de agua, que
0: claro,
1: hacía fuego.
0: Es verdad.
1: Todo dando bolito carbón y hacía fuego, iba a dejarle a desayuno a mis hijos y lo iba a dejar hasta la escuela yo, aquí a la parroquia.
0: Te creo, antiguamente era así, pues. Tenías que levantarte, era la primera en levantarte y la última en acostarte.
1: sé, pues si así, porque uno, yo misma estoy sola con mi hijo que ahora está en el norte.
0: Ya.
1: Dejo, si voy a cocinar con papa, dejo papas peladas en la noche, dejo todo listo.
0: Claro.
1: Y después voy a la feria a buscar el puro pan nomás.
0: Ya.
1: Sí, yo en eso me hallo, gracias a Dios, que puedo andar moviendo para la gracia, pero mi señor es grande y poderoso, voy a las ferias, traigo mis cosas.
0: Claro.
1: Y el alto temprano es que la cama me molesta.
0: Pucha, Emilia. Ya sí. Pues. Ya pues, ya, Emilia, no, cuídate mucho, que esté muy bien.
1: Igual,
0: un abrazo,
1: igual,
0: buen día. Chao, chao. Gracias. Linda, gracias. Cuídate, chao, chao. Ahí estamos con Emilia, dándonos estos buenos días. Qué rico poder saber de ella, que está bien, que a pesar de todo, ¿cierto? Ella igual se entusiasma y llama a la radio desde la comuna de Lota. Y la verdad es que se hace bastante calor. Ya tenemos una sensación térmica de 13 grados. Para hoy se espera una máxima de 17 grados para nuestra comuna de Coronel. ¿Vamos a tener algunas lluvias débiles? Por supuesto que sí, durante el transcurso de la tarde.

0: Sandrita, ¿cómo estás, querida? ¿Cómo estás?
1: Bien, gracias a Dios. Bien,
0: qué bueno. Me alegro mucho. ¿Qué me decías de la basura?
1: No, te decía de que pasó por aquí, por Escuadrón Sur, la basura.
0: Hoy día, pero hoy es feriado.
1: Sí, sí, yo estaba acostadita y el caballero gritó la basura, así que ahí me levanté a abrir el portón y sacar las bolsitas con basura.
0: ¿En serio, mi?
1: Sí.
0: No sé, oye, pero es que es raro porque hoy día no trabajan o quizás están repasando para que, bueno, como estaban antes, están con camiones de refuerzo, puede ser también. Súper
1: sí.
0: Bien, sí. Si es así, a lo mejor.
1: El camión y
0: sí,
1: los caballeros de
0: se olvidaron que hoy día era feriado
1: sí,
0: y salieron sí. A trabajar, o tal vez están ganándose unas luquitas extra, ¿por qué no? Bien, si es
1: claro.
0: Así, ¿cierto?
1: Sí, bien.
0: Ya,
1: bien.
0: Qué bueno. Sandra, ¿cómo amaneciste el día de hoy?
1: Bien, gracias a Dios.
0: ¿Sí?
1: Aquí estamos acostados todavía, ¿no?
0: Qué rico, qué rico, disfruten, toman desayuno y se vuelven a acostar. ¿Cierto?
1: Sí, un ratito más nos vamos a levantar a tomar desayuno, que abran los negocios, porque es medio flojo.
0: Eso,
1: negocios,
0: oye, es, tienes toda la razón en eso. ¿Te recuerdas que antiguamente se levantaban tempranito y atendían y uno pasaba a comprar colación y todo lo demás?
1: Claro.
0: ¿Sí o no? Ahora no, pues ahora ya jodimos si, si alguien nos lleva una cartulina, se olvidó el día anterior.
1: Claro. Oye, mi niña, yo quería mandarle un saludito a Jorge Padre, que te está escuchando. Todos los días él te escucha.
0: Ya, sí.
1: Y así que deseando que tenga un buen día y agradecerle su amistad que él tiene para mí.
0: Qué bueno, me alegro mucho. Así que le enviamos saludos.
1: El tema del llanero de Ñuble.
0: Ya, más ratito después de las 10 de la mañana, entonces vamos a escuchar aquel temita solicitado, ¿te parece?
1: Ya, mi niña.
0: Ya, mi corazón.
1: Bien, cuídate.
0: Cuídate mucho, que estés muy bien. Chao, chao. Ahí estamos con los llamados de esta mañana, dándonos buenos días, interactuando un ratito. Qué rico poder saber que ustedes amanecieron también súper bien, así como, no sé si como el día, pero por lo menos está agradable el ambiente. Hay una sensación térmica exquisita cuando ya son las 9 de la mañana con 19 minutos.

0: Gracias, Leo. Gracias.
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2: Hay amor divino, pronto tienes que volver a mí. Ahí estamos con Leo Dan junto a Rubén Albarrán en esta mañana de día lunes, ya 12 de octubre. Recuerden que hoy es feriado, pero no es feriado irrenunciable. Hoy es feriado porque es el día oficial del Día del Encuentro de Dos Mundos. Antiguamente se conmemoraba ahí el Día de la Raza, ¿cierto? Hoy es el Día del Encuentro de Dos Mundos. El motivo conmemora la llegada de Cristóbal Colón a América en 1492 y el intercambio cultural conocido anteriormente como el Día de la Raza. Pero ya lo saben, hoy es el Día del Encuentro de Dos Mundos. Es un feriado no irrenunciable. Los supermercados, centros comerciales y locales comerciales pueden abrir con normalidad, aunque algunos podrían ajustar sus horarios.
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2: Si usted pregunta qué está abierto hoy, deberían los supermercados. Los supermercados, Jumbo, Totus, Santa Isabel, Líder, Unimar. Las cadenas informaron lo siguiente para este 12 de octubre. Por ejemplo, Senco Malls, a través de sus redes sociales, informaron que tendrán atención en horario habitual. Mall del Centro de Concepción, también en su cuenta de Instagram, informaron que atenderán con normalidad durante todo el día de hoy. Así que esperemos que así sea. Nuestro fono contacto 41-271-1692 y nuestro fono contacto del WhatsApp de la radio es el más 569-6587-3148. Vamos con el próximo tema musical para todas las chicas vacilona. No, ya no. Bueno, puede ser.

0: Ahí estábamos escuchando a Adrián y los Dados Negros. Cuando doy la señal, toca la bocina. Con Chica Vacilona, este feat de MacPass Huracán. Oye, bien famoso, conocido, y Adrián y los Dados Negros, bien conocido como un grupo musical de cumbia norteña y cumbia tropical, que nos falta en todas las festividades, en los matrimonios, fiesta de fin de año, en la fiesta, en cumpleaños, etc. ¿Sabían ustedes que el líder y vocalista Adrián y los Dados Negros, en realidad su nombre es Adrián César Chauque Tacacho, de origen boliviano y con nacionalidad argentina y chilena, nacido en Tarja, Bolivia, en 1956. Oye, qué enredado su nacionalidad. Lo vamos a leer nuevamente. Es de origen boliviano, con nacionalidad argentina y chilena, pero nació en Tarja, Bolivia, en 1956. Da risa. Sí, porque te deja así como, ya, pero ¿y qué es lo que es chileno, argentino, boliviano? Ahí se las dejo. Oye, pero la banda fue fundada en 1981, allí en Argentina, por Adrián, junto a su hermano Santos. Mira, y ahí también alcanzaron su gran popularidad en la movida tropical a partir de 1985. Y en el julio 1993 llegaron a Chile, donde el grupo se radicó por más de 17 años y consiguió ahí un gran cariño del público hasta el día de hoy. Nuestro fono contacto 41-271-1692. Y nuestro fono contacto del WhatsApp de la radio es el más 569-6587-3148. Vamos de inmediato con nuestra publicidad y ya estamos de regreso aquí en Catalina.
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0: Continuamos con la buena música a través de Radio Catalina, la 89.1, nuestro fono contacto 41-271-1692.

Ahí estamos escuchando a Santos Chávez. Mi vida hoy no vuelve a ser lo mismo. Canta precioso este hombre, ¿cierto? Cantante, autor, artista chileno de nuestra región del Biobío. Sí, pues Santos Chávez es de nuestra región del Biobío, pues. Nuestro fono contacto 41271-1692 y nuestro fono contacto del WhatsApp de la radio es el más 569-6587-3148. Continuamos con Mar de Emociones. Suena aquí en Catalina.

9 de la mañana ya con 40 minutos, 9 de la mañana, 40 minutitos. Nuestro fono contacto 41-271-1692. Nuestro fono contacto del WhatsApp de la radio es el +569-6587-3148. Delante habíamos comentado que posiblemente, probablemente, de mí te has olvidado. No, esa no era la información. Probablemente es que hoy tengamos lluvias débiles a eso de las 12 del día, o desde las 12 del día en adelante, hasta como las 11 de la noche prácticamente. A ver, sí, durante el transcurso de la tarde-noche. Pero esa probabilidad todavía no sabemos con certeza si así será o no. Por lo menos acá está pronosticado así, de esa manera. Donde el pronóstico del tiempo para Coronel nos dice que tendremos lluvias débiles con cielo parcialmente nuboso durante esta mañana, con temperaturas alrededor de los 14 grados. Ya por la tarde tendríamos lluvias débiles con cielos cubiertos y con temperaturas en torno a los 15 grados. Ya durante la noche tendríamos lluvias débiles con cielo parcialmente nuboso, con temperaturas cercanas a los 13 grados, viento del norte a lo largo del día, con una velocidad media de 18 kilómetros por hora. Nuestro fono contacto del WhatsApp, recuerde, +569-6587-3148.

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2: ¿Sabían ustedes que ya han transcurrido 285 días y 40 semanas y que faltan 80 días, aproximadamente 11 semanas, para que termine el año 2026? Sí, pues ya han transcurrido 285 días, 40 semanas, 80 días y faltan 11 semanas para que podamos decir chao 2026. Ya son las 9 de la mañana con 47 minutos. Recuerda que estás en Radio Catalina, la 89.1. Nuestro fono contacto, súper fácil. 41-271-1692. 41-271-1692 para que usted pueda comunicarse con nosotros. Darnos ahí los buenos días, comentarnos, mencionarnos cómo fue este fin de semana, cómo estamos para el día de hoy, qué tienen para el día de hoy, algún panorama, alguna visita, están de vacaciones, celebraron el 18, chico, coméntenos. También a nuestro WhatsApp de la radio, al más 569-6587-3148.

Oye, recuerden que luego, desde las 10 y hasta las 11 de la mañana, se viene nuestro espacio del Rincón Ranchero de Catalina. Ahí estábamos escuchando Jura con Ambra. Hoy tiene varios temas bonitos, Ambra, ¿cierto? Buenísimos. Nuestro fono contacto 41-271-1692. Y nuestro fono contacto del WhatsApp más 569-6587-3148.

la mañana, ya con 54 minutos, 9 de la mañana, 54 minutitos. Nuestro fono contacto 412-71-1692 y nuestro fono contacto del WhatsApp más 569-6587-3148.

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10 de la mañana ya con 4 minutos, 10 de la mañana, 4 minutos. Recuerda que ya está Centro Espacio del Rincón Ranchero de Catalina. Nuestro fono contacto 41-271-1692. Y nuestro fono contacto del WhatsApp de la radio es el más 569-6587-3148. Vamos con el próximo tema musical solicitado por Sandrina.

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1: Yo soy las 10 de la mañana con 9 minutos, 10 de la mañana, 9 minutitos. Recuerda que estás en tu espacio del Rincón Ranchero y Catalina hasta las 11 de la mañana. Continuamos con lo nuevo de Zúmbale Primo.
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10 de la mañana, ya con 13 minutos, 10 de la mañana, 13 minutitos, y estábamos escuchando al grupo Zúmbale Primo. Ahora continuamos con Tolifú y el paso del Gavilán.

10 de la mañana, ya con 18 minutos, 10 de la mañana, 18 minutitos. Oye, recuerden, 41-271-1692, es el fono de Radio Catalina y nuestro fono contacto del WhatsApp, más 569-6587-3148. Para que usted pueda también solicitar sus temas favoritos en esta hora de la jornada, en esta agradable mañana de día lunes, feriado, lunes 12 de octubre, día del encuentro de dos mundos.

nos envió un audio, pero no se escucha, Esther. A ver si de pronto ahí puede enviarla de nuevo. O incluso también enviarnos algún, no sé, algún escrito, audio. O nos llama al 41-271-1692. 41-271-1692.

0: de la mañana ya con 33 minutos, 10 de la mañana, 33 minutitos. Hola.
1: Muy buenos días, señora Elenita.
0: ¿Cómo está, usted, querida?
1: Espero que lo esté pasando muy bien, pues.
0: Aquí estamos en la radio.
1: ¿Ya? Que quisiera pedir un temita a mi niña de Leodán.
0: Para después las 11.
1: Un temita del Charrito Leodán.
0: Ah,
1: y saludar al amor de mi vida.
0: Ya.
1: Y saludar a la Eli también, pues. Y a todas las viejitas que me conocen acá en el sector.
0: Eso es, caramba.
1: Gracias, Elenita.
0: Cariños. Muchas gracias por ese tremendo saludo. Otro, ya me acostumbro a que me digan señora. De hecho, me enojo. No, no tengo pinta de señora. Para nada, para nada. 10 de la mañana, 34 minutos. Ya pues, Ter, vamos entonces a programar el tema solicitado, ¿te parece? Ya vamos con el tema del rancherito Leodán. ¿Cómo fui a enamorarme? ¿Ah? Y todo partió así, ¿eh? Tal cual.

0: 10 de la mañana ya con 38 minutos. 10 de la mañana, 38 minutitos. Vamos con nuestra publicidad y arreglamos. Regresamos.
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10 de la mañana ya con 46 minutos, 10 de la mañana, 46 minutitos. Recuerda nuestro fono contacto 41-271-1692. Vamos con el Guaso Filomeno. Esto es para ti solita. Recuerda nuestro fono contacto 41-271-1692.

10 de la mañana ya con 51 minutos, 10 de la mañana 51 minutitos. Oye, seguimos disfrutando aquí en su espacio del Rincón Ranchero de Catalina. Recuerda que estás en la 89.1 y nuestro fono contacto es el 41271-1692 y nuestro fono contacto del WhatsApp de la radio es el más 569-6587-3148. Para que usted nos pueda enviar ahí algún audio, algún mensaje, algún saludo, solicitando su tema favorito mientras está cocinando, tomando desayuno, trabajando en esta hora de la mañana. Esto es Si se fue nomás, porque no vuelva más.

Solo 4 minutos nos separan para que ya sean las 11 de la mañana, este día lunes, ya 12 de octubre, día feriado, pero no feriado irrenunciable. Muchos están descansando, otros estamos trabajando y les estamos haciendo compañía durante el transcurso de esta jornada, durante esta mañana. Vamos con el próximo tema musical. Esto es Corazón de Miel. Y con este tema despedimos nuestro espacio del Rincón Ranchero de Catalina.

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Estamos de regreso, ya son las 11 de la mañana con 6 minutos. Ya han pasado el tiempo, ¿cierto? La hora. Durante el transcurso de esta mañana tenemos una sensación térmica de 16 grados. Agradable 16 grados en esta jornada de la mañana de día lunes, ya 12 de octubre. ¿Qué piensa usted? ¿Qué opina? ¿Está rica la mañana? ¿Está agradable o no? Puedo ver que igual corre un poquito de viento, está nublado, por supuesto que sí. Estaba pronosticado algo de lluvias débiles a eso del mediodía. Veremos qué tal, por cierto, si llueve o no llueve, llueve más tarde. Pero de que hoy llueve, sí, sí está pronosticado lluvia durante el transcurso de este día lunes. Nuestro fono contacto 41-271-1692. 41-271-1692 es el fono de Radio Catalina, la 89.1. Y nuestro fono contacto de el WhatsApp es el más 569-65-87-31-48. Sabemos que durante el transcurso del fin de semana hubieron bastantes actividades en el cual también, sobre todo en Lebu, se celebró ahí la fiesta de la Nalca. Pucha, tenía ganas de ir, oh, y no pudimos, pero hoy puedo ver que reconocieron a la Nalca más grande de la fiesta en Lebu. Sí, pues estuvo re bueno, nos comentan. Y allí, en el marco de la fiesta de la Nalca 2026, la alcaldesa y los concejales realizaron un reconocimiento simbólico al ejemplar de mayor tamaño presentado durante la jornada. Así que la iniciativa busca destacar las tradiciones, la identidad local y el importante trabajo de la familia recolectora que mantienen viva esta actividad característica del territorio. Así que podemos decir que fue una celebración que puso en valor las raíces, la cultura de la comuna de Lebu en la provincia de Arauco. Oye, tremenda nalga, guachito. Me dio más de 2 metros. Más de 2 metros, sí. Así que, ¿quiénes fueron? Los que fueron, celebraron, lo pasaron bien, lo pasaron increíble. Súper bien. ¿Y usted tuvo la posibilidad de ir a la fiesta de la Nalca o no? Para que nos comenten, pues, a ver qué tal, si es verdad todo lo que se dice por acá. Recuerde nuestro fono contacto del WhatsApp para que usted ahí pueda whatsappearnos, enviarnos algún mensaje a través de el WhatsApp. Algún audio puede ser. Es el más 569-6587-3148. Ya vamos con el próximo tema musical. Mientras usted se comunica con nosotros, nos comenta qué tal, o si de pronto fue a Santa Juana, o fue a la fiesta del Chancho. Ahí se habían muchas actividades, y creo que hasta el día de hoy también, ¿eh? Así que vamos a cachurear un poquitito, si de pronto encontramos alguna actividad para esta jornada, para el día de hoy. Vamos con el próximo tema. Hoy me encanta esta canción. Está para dedicarla, pero como no está escuchando, no la dedico. 11 de la mañana, 9 minutos.

Ahí estamos escuchando Compa Coleto con Aria. Oye, buen tema. El que estábamos escuchando hace algunos minutitos atrás. Ahí estamos entonces con Aria Vega, Compa Coleto se llamaba aquel tema. Si a usted le gustó, lo puede solicitar aquí en Radio Catalina, por supuesto. 11 de la mañana ya con 13 minutos. Seguimos saludando a todos nuestros fieles auditores de la radio que todos los días nos sintonizan, ya sea a través del dial como así también a través de nuestra señal online. Recuerde que estamos en vivo y en directo hasta las 13 horas, 1 de la tarde. Saludamos a todos quienes nos escuchan allí en Los Rojas, a todos quienes están trabajando, a quienes visitan Caleta Los Rojas, la caleta más grande de Chile. Qué raro la primavera, por supuesto que sí. A ratitos tenemos días buenos y andamos con la ropa para dentro y para afuera, porque sale el sol radiante y si no está bochornadita, aprovechamos, ¿cierto?, el calorcito rico para secar la ropita y de repente se nubla y llueve. Y allá entramos de nuevo a la ropa. Qué manera de hacer ejercicio esta primavera, ¿cierto que sí? ¿Cómo se nos vendrá el verano? Dicen que igual, que está re complicado el verano, que va a llover también o que va a haber temperaturas extremas. ¿Cómo te ve ahí con 40 grados? Muy complicado en la noche, pues, cabrito, ahí sobre todo cuando las casas son bien acogedoras, en invierno son calientitas. Imagínate, para el invierno las sufrimos todas. Todas. Y a uno que se le ocurrió vender ahí el, ¿cómo se llama esto? Aire acondicionado. No puede ser. Oye, nuestro fono contacto 41-271-1692. 41-271-1692 es el fono de Radio Catalina.

0: desear saludar a alguien especial. Tal vez hoy están de cumpleaños, están celebrando algún evento importante, pueden comunicarse con nosotros también a nuestro WhatsApp de la radio, al más 569-6587-3148. Y así usted podrá también solicitar algún tema en especial a través del WhatsApp. Y hablando de calor, vamos con los iracundos.
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Me gusta la parte donde dice: vamos para las olas jugando en el agua, te quiero besar. Once de la mañana, ya con 20 minutos, ahí estábamos escuchando a Los Iracundos, que es una banda uruguaya de pop rock originaria ahí de Paysandú. Sí, ahí es considerada en Uruguay la más importante del género, que se originó en el 1958 y que todavía suena en la radio, sobre todo aquí en Radio Catalina, la 89.1. ¡La bocina! ¿Cómo está mi gente de Patagual, de Santa Juana, que también estuvieron ahí con bastantes actividades durante este fin de semana? Yo voy a seguir cachureando y viendo, a ver si qué tal, si de pronto el día de hoy también hay actividades en este 18, chicos. 11 de la mañana.

11:23, 11:23. Saludamos a quienes también nos escuchan por allá en la Isla Santa María, en Puerto Norte y en Puerto Sur. Recuerden, 41-271-1692, 41-271-1692. Continuamos con Santa Feria, ¿les parece? Mientras usted ahí se comunica con nosotros, ya sea al 41-271-1692 o nos envía un audio al más 569-6587-3148. Saludamos a Feliciana, que nos acaba de llamar para poder desearnos lo mejor durante el transcurso de esta jornada. Y nosotros también le deseamos lo mejor para el día de hoy.

11 de la mañana, ya con 28 minutos. 11 de la mañana, 28 minutitos.

0: Estuvieron ayer y el día de hoy también, 12 de octubre, desde el mediodía hasta las 22 horas 10 de la noche. Allí en Laraquete, datito que les damos. Hoy hay actividades ecuestres. Sí, hoy hay actividades ecuestres. Hoy lunes 12 de octubre. En la cancha central de Costanera de Laraquete. Ayer también estuvieron, domingo 11 de octubre. Creo que ayer se presentaron los muchachos mercenarios del ritmo. Aunque me aparece para el día de hoy, pero bueno. Ahí si usted quiere algún, no sé, puede ir a algún panorama. Ahí tiene uno, por ejemplo, ir a Laraquete. No hay ningún problema, lo pasan súper bien. Hoy en todos lados están haciendo esto del 18, chico, ¿ah? Nuestro fono contacto 41-271-1692 y nuestro fono contacto del WhatsApp más 569-6587-3148.
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Ahí estábamos con el grupo Play sonando a través de Radio Catalina, la 89.1. Nuestro fono contacto, recuerden, 41-271-1692. Y nuestro fono contacto del WhatsApp, más 569-6587-3148.

11 de la mañana ya con 44 minutos, 11 de la mañana, 44 minutitos. Tenemos un datito bastante importante que entregar para todos los vecinos de la población Clotario Blest de Cerro La Virgen Coronel, porque el día de hoy hay una reunión de carácter urgente, cierto, informativo, así que para que no falten hoy a la reunión para la población, para los vecinos de la población Clotario Blest, a eso de las 19 horas 7 de la tarde, a realizarse en la sede Clotario Blest. Así que desde ya están avisados, hoy hay reunión ahí en la sede Junta de Vecinos de Clotario Blest para los vecinos de la población ya antes mencionada, a eso de las 19 horas 7 de la tarde. 11 de la mañana ya con 45 minutos. 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Saludamos a todos los choferes de la locomoción colectiva que el día de hoy se levantaron para poder ir a trabajar, quizás no tan tempranito como de costumbre, como hoy día es feriado. Sin embargo, sabemos que desde ya hay mucha gente que salen ahí a hacer sus compras, como hoy no es un feriado irrenunciable, están los supermercados abiertos, los malls también, así que esperamos que les vaya, pero increíble. Nuestro fono contacto 41-271-1692. Vamos con Glenn, esto es Dulce Condena.

vemos, cierto, que durante el transcurso de estos días han estado dando harto énfasis en cuál han celebrado en muchas comunas el 18 chico, rescatando tradiciones y muchas cosas más. Pero en esta jornada yo quisiera hablar un poquito sobre la tortilla de rescoldo, con su característico sabor tostado, ese olor ahumado, que a muchos les gusta y que es uno de los tantos ejemplos del origen mestizo, pero también de nuestra cultura, o sea, que asentada en los sabores de los pueblos originarios y la herencia de los conquistadores venidos de Europa, por si usted no lo sabía, mira. Y de acuerdo a un artículo que fue publicado en una revista geográfica del sur del Departamento de Geografía de la Universidad de Concepción, que estuve por ahí averiguando, estas diferencias dan cuenta de un alimento con un fuerte arraigo que trasciende la historia y también la identidad de los territorios. Así que la investigación buscó estudiar el valor simbólico y cultural de la preparación, así como los ingredientes y, por supuesto, también su producción desde el punto de vista patrimonial, como una expresión de la cocina mestiza de Chile. Y mediante ahí una etnografía a lo largo del río Biobío, los autores concluyen que la tortilla funciona como un archivo cultural vivo que condensa memoria colectiva y saberes locales, adoptando matices propios en cada territorio. ¿Qué opinan ustedes? Con este fuego y ceniza para las masas, el cual el estudio destaca el valor patrimonial de la tortilla de rescoldo. ¿A usted le gusta o no la tortilla de rescoldo? ¿O no le gustará mucho ese sabor que tiene igual como a ceniza y recién sacado? Coméntenos al 41-271-1692. Alvarito Sala, ¿cómo estás, querido? Nos dice, muy pero muy buenos días, ni el feriado nos va a detener. No, pues por supuesto que no, ¿quién te dijo? Para nada. Feliz, dice, excelente inicio de semana para todos. Un gran abrazo desde Lota. Cuídense mucho, dice Alvarito. Muchas gracias, Álvaro. Cariños para ti. Voy a pensar que estamos ya al inicio de semana. Iniciamos con este feriado. Hay quienes trabajan de lunes a viernes, van a encontrar súper corta la semana. Maravilloso. Solo 7 minutos nos separan para que ya sean las 12 del día. Nuestro fono contacto 41-271-1692. Continuamos con La Noche.

0: que hemos tenido que escuchar, ver. Y uno como no es copuchento. No, somos copuchentos, pero nos entretiene. Hoy supieron que Leo Rey reaccionó en redes sociales luego que se conociera que su ex compañero de la noche, Alecítico, se querelló contra él por el delito de injurias graves con su publicidad. Y pues... Y ahí la denuncia presentada en el cuarto juzgado de garantía de Santiago está relacionado con los dichos que hizo el cantante en el programa de streaming La Junta, ahí del capítulo publicado el 17 de septiembre, o sea. Y en lo cual ahí preguntaron, ¿existe alguna posibilidad de reconciliación con el exítico? Le consultó Julio César Rodríguez, el menos copuchento, ¿ah? Y ya, pues entonces le preguntó todo eso y no, pero dijo, tiene que... no, se pasó Leo Rey, no era para tanto. La respuesta que dio es que no lo puedo dar, pues. No puedo darlo a conocer porque no es horario. Entonces, debido a esta respuesta, fiel a su estilo, el ex cantante de la noche respondió con ironía ante la querella presentada en su contra, lo cual dijo, bendiciones Alecítico, te quiero mucho, señaló en redes sociales. En una segunda publicación escribió, bendiciones Alecínico. Alecínico, bueno, poder. Así que por el momento Leo Rey no se ha referido en profundidad a la medida interpuesta por Alecítico. Así es que, ¿qué más podemos decir? Que la denuncia de Alecítico señala que las declaraciones de Leo Rey se suman a otras expresiones de la misma índole, reflejo de una actitud hostil, beligerante, ofensiva, vulgar y burlesca del cantante desde hace al menos 10 años. Caleta. Yo les dije, ¿no? Un mes atrás. Y quizás con qué otra polémica lo íbamos a encontrar en el próximo mes de octubre. Y así mismo nomás fue. ¿Por qué no irán a sorprender en noviembre, digo yo? Cada mes que va pasando es como más grande la farándula y la polémica, ¿cierto? Cada polémica es más grande, más chistosa, más grave. No, no han sido tan grave, pero sí que nos han sacado más de una risa. Ya son las 12 del día, vamos con nuestra publicidad y ya regresamos con Pincelada Mexicana a través de la 89.1 Radio Catalina. Aquí está su cuenta.
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Ya estamos de vuelta y estamos de regreso aquí en Catalina, la 89.1. Oye, recordamos una vez más este importante aviso a todos los vecinos y vecinas, porque la Junta de Vecinos de la Población Clotario Blest, de acá de Cerro La Virgen, invita a todos sus vecinos y vecinas a participar en una reunión de carácter informativo que se va a realizar el día de hoy en la sede de la Junta de Vecinos Población Clotario Blest, Cerro La Virgen, a las 19:07 p.m. Durante esta reunión se van a abordar temas de gran importancia para la comunidad, entre ellos los proyectos también adjudicados y los beneficios destinados a los vecinos y vecinas de nuestra población. Así de que, chiquillos, es fundamental contar con la participación de la comunidad, de, sobre todo de la población Clotario Blest, ya que la información y el compromiso de todos también nos permite ahí seguir avanzando y que la Junta de Vecinos sigan trabajando por el bienestar de nuestro sector. Así que por favor, ahí se solicita asistencia y ojalá puntualidad en lo posible. Así que la Junta de Vecinos ahí les van a estar esperando para que puedan también participar en esta importante reunión para el desarrollo y el futuro también de nuestra población. Ya son las 12:13. Oye, prepárense porque después de esta canción se nos viene nuestra pregunta interactiva, las adivinanzas y mucho más.

Ya estamos de regreso, ya son las 12 con 18 minutos. ¿Cómo estamos para las preguntas interactivas? Esperemos que bien. Llegó la hora de activar esas neuronas, chiquillos. Así que quiero saber quién está más despierto a esta hora. Usted dirá, pero ¿cómo más despierto a esta hora? Sí, porque como hoy día es feriado, hay muchos que recién vienen ahí abriendo sus luceritos. Aunque usted no lo crea. Así que a todos nuestros auditores madrugadores, los que están trabajando, los que están haciendo las labores del hogar, o los que todavía están pegados a la almohada, ¡qué rico! Atención, porque le voy a lanzar una pregunta que parece fácil, pero puede dejar a más de alguno con la mente dando vuelta como ventilador. Hay dato que les doy. Así que escuchen bien, piensen antes de responder y manden ahí su respuesta al WhatsApp de la radio a través de un audio. Nada de soplarle al vecino, ¿ah? ¿Eh? Aquí estamos en Radio Catalina, la 89.1. Podemos decir que donde la música no falta, la inteligencia de nuestros auditores siempre se pone a prueba. Así que desde ya prepárense, prepárense.

0: estoy buscando entre más de todas las que tengo aquí, un poquitito más fácil para empezar ahí con alguna facilísima. Pero, no sé, yo creo que igual lo van a... Sí, lo van a saber igual, si son unas, ya, po. Un padre tiene 4 hijas y cada hija tiene un hermano. ¿Cuántos hijos tiene en total el padre? Está difícil, ¿o no? La escuchen bien. Un padre tiene 4 hijas y cada hija tiene un hermano. ¿Cuántos hijos tiene en total el padre? ¿La cacharon ya? Vuelvo a reiterar, un padre tiene 4 hijas y cada hija tiene un hermano. ¿Cuántos hijos tiene en total el padre? Oye, si está re fácil, escuchen bien. Un padre tiene 4 hijas y cada hija tiene un hermano. ¿Cuántos hijos tiene en total el padre? ¿Ah? A ver, hola.
1: Hola.
0: ¿Con quién por ahí?
1: Con Sandra Soto.
0: Sandrita Soto, yo dije, ya va a llamar a nuestra amiga. Oye, ¿te sabes la respuesta o no?
1: Sí, pues linda, creo saberla.
0: A ver.
1: 4 tiene.
0: 4 hijas tiene en total. ¿Sí? ¿Sí? ¿Eso piensas tú?
1: Sí.
0: A ver, ya, a ver, vamos a preguntar, a ver, ¿qué tal? Porque dice, un padre tiene 4 hijas y cada hija tiene un hermano. ¿Cuántos hijos tiene en total el padre? Tú dices 4. Que 4, ya. Sí, y la respuesta 4. Es, ¿correcta o no?
2: ¡No!
0: Es incorrecta. No son 4 hijas, no son 4 hijas. Así que piensa, Sandrita.
1: Ya,
0: muy bien, me parece. Oye, ¿qué estás cocinando? Hoy me cortó, se enojó. Le pregunto porque ella siempre cocina muy temprano y cocina de todo un poquito, ¿eh? Así como la Michi. A ver qué me dice por acá nuestra amiga. Hola, dice, la respuesta es 5 hijos. Ya. Amada Sid, hola.
3: 5 hijas.
0: Ella dice que tiene 5 hijas, ¿ya?
4: Hola, Elenita.
0: ¡Holis!
4: Buenas tardes.
0: Buenas.
4: Acá un saludo de Taxi Colectivo.
0: ¿Ya?
4: De Recorrido Yovilo.
0: Ya, pues saludos.
4: El padre tiene 8 hijos. 8 hijos.
0: ¿Vivirá en Coronel que tiene tanto cabros chicos? Ya, un padre tiene 4 hijas. Y cada hija tiene un hermano. ¿Cuántos hijos tiene en total el padre? Michi dice, hola, buenas. Respuesta, 5 hijos. Pero mándame un audio, po. Mándame un audio, yo quiero escucharte. Llama así, dice que son... A ver, ¿cuánto dijo ella?
3: 5 hijas.
0: Dice que tiene 5 hijas. A ver, Michi. Hola.
5: ¿Cómo estás? Sí. Sí, tiene 5 hijos.
3: Dice que tiene 5.
0: 5 hijos. ¿Ya? 5 hijos, dice la Mitzi. ¿Qué dice el público? Rosita Veloso, hola.
6: Hola, Lenita, tiene 5 hijos porque 4 hijas y un hijo. Que tenga una linda tarde.
0: Maravilloso. Sí, pues esa es la respuesta correcta. Un padre tiene 4 hijas y cada hija tiene un hermano. ¿Cuántos hijos tiene en total el padre? La respuesta es, son 4 hijas y un único hermano que comparten todas. Sí, pues.
7: ¡Es increíble!
0: Así que esa es la respuesta correcta. Son 4 hijas y un único hermano que comparten todas. Esa era la respuesta. Está buena la pregunta, ¿sí o no? Buena, buenísima. Pero tenemos más.

0: Escuche muy bien antes de ir al próximo tema musical. ¡Viva! Ya, tienes tres cajas. Una contiene solo manzanas, otra solo naranjas y otra una mezcla de ambas. Las tres etiquetas están equivocadas. Puedes sacar una sola fruta de una sola caja, pero este es muy difícil. Sí, pues hasta yo ya me enré, pues la respuesta más larga. Cámbiamela, por favor. Por favor. Ya, yo voy a buscar una mejor al tiro. Una de las mías. Por ejemplo, una súper fácil. ¿Cuántos meses del año tienen 28 días? Buena. Tú dirás, si es fácil, esa me la sé. Pero piensen bien. ¿Cuántos meses del año tienen 28 días? ¿Ah? ¿Cuántas serán? Hola.
1: Hola.
0: ¿Con quién por ahí? Sandrita, ya no, si me gusta esta chiquilla, porque no sea por vencida. Cuéntame, ¿cuál será la respuesta correcta?
1: 28 traen todos los meses.
0: ¿Todos los meses?
1: Traen 28.
0: Muy bien, Sandrita, muy bien, súper bien,
1: la
0: sí, po.
1: No,
0: no sí, te caché.
1: No hace mucho.
0: Ya.
1: Eso no adiviné la anterior.
0: Ya, no, pero está bien. Todos los meses, todos tienen al menos 28 días todos los meses del año, así que súper bien. Oye, te estaba preguntando qué había hecho de almuerzo, pues me cortaste.
1: Ah, sí, mi hijo me dijo que era mal educada.
0: Sí,
1: mi hijo, así que pedía, no me apuro con el almuerzo.
0: Ah, bien.
1: Capaz que no haga nada y vaya a comerme algo por ahí. ¿Sí?
0: Yo creo que eso mejor, así que el hijo que saque a comer a la mamá afuerita, sí, se regalonearse un poquito.
1: A comerse unas empanaditas de marisco, alguna cosita rica.
0: Qué mejor, ¿cierto?
1: Sí, pues,
0: bueno.
1: Todos los días burro estar cocinando.
0: Claro que sí, pues todos los días lo mismo, que la cocina, que el desayuno, que la once, que lavar, que cocinar.
1: No, y no me digas que tengo una ruma de loza para lavar, una ruma de cacheteo el sábado, hicimos un asadito, así que salimos a comer afuera, al patio. ¿Sí?
0: Mejor, aunque sea el patio, pero que sea afuera.
1: Así que dejamos loza, vaso, cuántas cosas afuera, porque hice un febrecito y...
0: Qué rico, ¿ya?
1: Y tengo todos los loza de afuera...
0: Chuta.
1: Ahora recién acá
0: ¿ya?
1: Dentro.
0: Ah, buenísimo. Así total, nadie te apura. Ya. Ya pues, Sandra, cuídate ya, mucho, que estés muy bien. Chao, chao. Bien, sí, esa era la respuesta correcta, po. Todos los meses tienen 28 días. Obvio. ¡Viva! En una carrera, adelantas a la persona... ¿Quién va en segundo lugar? ¿En qué posición quedas? En una carrera adelantas a la persona que va en segundo lugar. ¿En qué posición quedas? Pero está fome esta pregunta. Así que la adivina nomás, pero está fome. En una carrera adelantas a la persona que va en segundo lugar. ¿En qué posición queda? Me perdí. Tengo la respuesta, pero no me calza. Fome la respuesta.

0: ahora sí la tengo una tan difícil. Espero que de aquí a la una alguien la pueda descifrar. Y ojalá quienes no han participado puedan hacerlo, ¿ya? ¡Viva! Esto dice más o menos así. Un gallo pone un huevo en lo alto de un tejado. ¿Hacia qué lado cae? Está difícil, ¿ah? ¿Eh? Un gallo pone un huevo en lo alto de un tejado. ¿Hacia qué lado cae? Es la pregunta del millón. Un gallo pone un huevo en lo alto de un tejado. ¿Hacia qué lado cae? Hola.
1: Hola, los gallos no ponen huevos.
0: Hola.
2: Para ningún lado, porque el gallo no pone huevos.
3: ¿A dónde la viste?
0: Hola.
1: Lo mismo que dijo la señora.
0: ¿Qué dijo?
1: Que en ningún lado, porque el gallo no pone huevos.
0: Bueno, pero estamos en este siglo, en una de esas, ¿quién sabe? Linda, gracias, Andrita. Cuídate mucho. Igualmente. Sí, porque sabe uno. A ver, ¿quién más se atreve a darnos la respuesta? Un gallo pone un huevo en lo alto de un tejado. ¿Hacia qué lado cae? ¿Ah?

0: gallo pone un huevo en lo alto de un tejado, ¿hacia qué lado cae?
1: ¡Allá oyes!
0: ¡Alvarito!
2: Un lado porque los gallos no ponen huevos. ¡Saludos!
0: Lo bueno es que están bien despiertos. Bien, sí, ¿por dónde has visto que un gallo pone huevo? Ya son las 12:34, las 12:34 minutitos. Aquí les tengo otra. ¿Qué puede llenar una habitación entera sin ocupar espacio? Ahí los pillé. ¿Qué puede llenar una habitación entera sin ocupar espacio?

es la pregunta de esta jornada, cuando ya son las 12:35 y nuestro fono contacto es el 41-271-1692. Vamos con la reverenda.

0: Ahí estábamos escuchando a la reverenda con Amor de Cumbia. La pregunta es, ¿qué puede llenar una habitación entera sin ocupar espacio? Jorge Tapio, ¿cómo estás, querido? Nos dice, hola, señora Elenita, felicidades, que tenga un lindo día y bendiciones. Saluda a Sandra Soto, me estuvo cobrando sentimiento, dice. ¿En serio? Sí, porque siempre te saluda ahí la Sandrita y tú naguinapo. Entonces, una con otra, pues, querido y estimado Jorge Tapia. Oye, saludos para él que nos escucha desde Carampangue. Cariño, saludo. Por acá nos comenta Alvarito. Ah, tiene que ser por la pregunta interactiva. ¿Qué puede llenar una habitación entera sin ocupar espacio? Es la pregunta del día de hoy.
1: Elenita Carrillo.
0: Dígamelo.
1: ¿Puede llenar toda una habitación entera?
0: ¿Ya?
1: Sin ocupar nada de espacio.
0: ¿Ya?
1: Sería únicamente la luz, pues.
0: Ah. Hola.
2: Elenita, yo creo que es la luz porque ilumina todo el espacio.
0: Escucha que es tan inteligente, ¿oh? Me sorprende. Bien. Hola, René, ¿cómo estás, querido?
3: Hola, Tiana, que está aquí conmigo, la Tiana Roca, Laura, la Camina, mi mano Richa.
0: Ya.
3: Catalina, yo que le hablo, Capitán René, saludos para ti. Pero para la tercera, ¿cómo sería la nota? La señora Pati Mendoza, don Ramón Reyes. Y la señora Bárbara, el Tito Peña, Kitia y la dueña, la señora Marcia. Mi compadre Taro López Venegas.
0: Ya.
3: Y si me puede colocar mi voz, voy a enamorar de Rapiola, si se puede.
0: Ya.
3: Un saludo para ti, señorita Lina. ¡No!
0: Gracias, René, por este tremendo saludo. Muchas gracias. Oye, qué rico cuando empiezan a interactuar con nosotros, ¿eh? Ya la pregunta es, ¿qué puede llenar una habitación entera sin ocupar espacio? Escuchemos de nuevo la respuesta, por favor.
2: Elenita, yo creo que es la luz porque ilumina todo el espacio.
1: Elenita Carrillo, lo que puede llenar toda una habitación entera sin ocupar nada de espacio.
0: ¿Ya?
1: Sería únicamente la luz, pues.
0: ¿Qué querés que te diga, vos? Es la luz, pues, respuesta correcta. Esa era la respuesta. La luz, entonces, puede ocupar todo ese espacio en una habitación. O puede llenar ese espacio en la habitación. Ahí está. ¿Qué nos dicen por acá? Una pregunta fuera de contexto, por favor. Supermercado del Centro de Coronel, ¿estarán abiertos? ¿Qué sé yo? Si estoy aquí en la radio. A la una abajo y la aviso. Sí, tienen que estar abiertos. Porque hoy es un feriado que no es irrenunciable. Por lo tanto, deberían estar el Supermercado Santa Isabel, Unimar y entre otros más abiertos. Así es que vaya nomás. Si no, no alega, pero mañana. Desde las 9 de la mañana.

Ya con la pregunta, perdón, que nos hacía nuestra amiga, si es que los supermercados estarían abiertos acá en Coronel. Sí, están abiertos, deberían estar abiertos, ya que no es feriado irrenunciable. Así que vaya con toda confianza nomás, que debe estar abierto más de alguno. Es Santa Isabel, Unimar. ¡Viva! Ya son las 12:44, las 12:44 y estábamos escuchando el tema solicitado por René desde la comuna de Lota.

Aquí les va otra pregunta. Si me nombras, desaparezco. ¿Qué soy? Súper fácil, cortita. Corta pero buena, dijo el otro. Si me nombras, desaparezco. ¿Qué soy? ¿Ah? Si me nombras, desaparezco. ¿Qué soy? Nuestro fono contacto 41-271-1692. Nuestro fono contacto del WhatsApp de la radio es el más 569-6587-3148. La pregunta es, si me nombras, desaparezco. ¿Qué soy? Si me nombras, desaparezco. ¿Qué soy? ¿Mm?

0: es, cuándo es. Continuamos con nuestra pregunta interactiva. Está súper fácil, súper fácil. Si me nombras, desaparezco. ¿Qué soy? Ya son las 12:50. Hola.
1: El límite es el silencio porque tú nombras la palabra y desaparece.
2: ¿A dónde la hice? ¡Allá, oye!
0: Alvarito Sala, ¿qué nos dice? Soy el silencio, dice la Michi. ¿Qué dice nuestra amiga por aquí? Hola.
3: El silencio.
0: ¿Qué dicen ustedes? ¿Qué será? Si me nombras, desaparezco. ¿Qué soy?
2: ¡Es increíble!
0: Nuestro fono contacto 41-271-1692. Nuestro fono contacto del WhatsApp de la radio es el más 569-6587-3148. Ahí nos envían un audio, así como todos nuestros auditores que han estado interactuando junto a nosotros. Si me nombras, desaparezco. ¿Qué soy? ¿Decimos o no decimos? ¿Lo decimos, no? ¿Todavía no? Si me nombras, desaparezco. ¿Qué soy? ¿Qué soy? Ah, adivinen. Recuerda que estás en Radio Catalina, la 89.1. Qué buen tema. Esto lo escucho el fin de semana.

0: Qué buena canción, ¿cierto? Como para ya ir finalizando nuestra jornada. Sí, pues ya solo 4 minutos nos separan para que ya sea las 13:01 de la tarde. La pregunta fue, si me nombras, desaparezco, ¿qué soy? ¡Viva!
1: El silencio.
0: ¿Ya?
1: El límite es el silencio porque tú nombras la palabra y desaparece.
0: Por supuesto que sí, esa era la respuesta. Era el silencio, pues. Así que con esta respuesta ya nos estamos despidiendo. Ha sido una grata jornada. Cuídense mucho, que estén muy bien. Disfruten este agradable día que tenemos en este momento. Estaba pronosticado lluvia, pero parece que no va a llover, mejor todavía. Así seguimos disfrutando esta hermosa jornada, esta hermosa primavera. Cuídense mucho, que estén muy bien. Nos reencontramos el día de mañana a partir de las 9 de la mañana hasta las 13:01 de la tarde. Se despide de usted, Elena Carrillo, la voz bandolera. Chao, chao, pórtense bien. Mis ovejitas descarriadas, criaturas del Señor. Chao, chao.

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